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12: Muy buenas noches. Bienvenidos a Night Session. Hoy vamos a escuchar la música de Pablo Domínguez, en Instagram más conocido como pablodominguez.dj. Y le ha puesto nombre a su set, que se llama Buscador de Almas. En la descripción podemos decir lo siguiente. Hay caminos que no se recorren para llegar a un lugar, sino para encontrar algo de uno mismo en el trayecto. Buscador de Almas es un viaje entre paisajes melancólicos, melodías profundas y emociones suspendidas en el tiempo. Un set pensado para esos momentos en los que la música no busca imponerse, sino acompañar. La construcción del recorrido se apoya en una sucesión de tramos donde cada track aparece como un encuentro y cada transición abre una nueva historia. La progresión no se organiza en torno a picos de energía, sino a una secuencia de climas que suceden con naturalidad, conteniendo y sosteniendo una atmósfera melancólica a lo largo de todo el set.

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mentira es universal. La mentira es universal. Todos mentimos. Todos debemos mentir. La prudencia consiste en saber mentir con fines laudables. Hay que mentir para hacerle bien al prójimo. En una palabra, hay que mentir sanamente, por humanidad. Hay que mentir francamente, hay que mentir con valor, hay que mentir con la cabeza erguida. No hay que mentir con egoísmo, no hay que mentir con crueldad. Hay que mentir con tortuosidad y con miedo. Hay que mentir como si estuviéramos avergonzados de la mentira. La mentira es pobre. Libremos al mundo de la funesta verdad que lo aqueja. La mentira nos hará grandes y buenos y bellos. Hijos de una planeta en el que la naturaleza miente sin cesar. ¿Pero qué puedo yo agregar? Novicio como soy en el noble arte de la mentira. En vano intentaría ponerme al nivel de los miembros de esta puta sociedad. Mintamos, señores, pero sepamos mentir. Ya que la mentira es una ley ineludible, sepamos cuándo debemos mentir y cuándo no debemos mentir. ¿Quién podría establecer las reglas precisas para saber si en un caso procede si debemos evitar? Esta es una función delicadísima que a mi entender solo puede ser consensuadamente desempeñada por una asociación como la vuestra, formada de personas, puedo decirlo sin adulación, a quienes una larga práctica profesional acredita como maestros en el arte de la mentira.

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0: Hola a todos, muy buen día. Sábado 15 de agosto, emisión 955, en vivo desde Villa Crespo. Son las 10:46 exactamente y por suerte volvemos a tener nuestro solcito interno. Acá nos acompaña, volvió.
1: ¡Hola!
0: Volvió ella, volvió la que le pone un poco más de sol a esto. Hablando de sol, dijimos el sábado pasado que había aparecido el sol después de 20 días, que se fue de nuevo.
1: Se fue, sí, no quiso estar.
0: Qué feo que está este agosto, horrible. Por Dios, horrendo. Bueno, para algo va a servir, después les vamos a contar que tenemos un fin de semana largo con pronóstico de lluvia, horrendo para quedarse en casa, le vamos a dar un par de opciones vinculadas al seguro, no piensen mal, de qué es lo que pueden hacer en este fin de semana largo. Pero decía 15 de agosto y empezamos, Lu, contándole a la gente sí. De las efemérides del 15 de agosto.
1: Día Mundial de la Relajación. Aunque nadie sabe a ciencia cierta desde cuándo y cómo surgió el Día Mundial de la Relajación, lo cierto es que desde hace algunos años se ha popularizado esta celebración y lo convierte en el momento ideal del año para mimarnos, ¿eh? Aunque sea por un día, tal vez este fin de semana con el tiempo. Así es el momento de disfrutar la relajación como a cada uno mejor le guste, ¿no?
0: Haga algo que le dé placer, véase una película, cómprese un cuarto kilo de helado, lo que le guste para usted y que le haga bien.
1: También es el Día Internacional del Animal Sin Hogar, se celebra el tercer sábado de agosto. Desde el año 1992, la Sociedad Internacional de los Derechos de los Animales, conocida más como ISAR por sus siglas en inglés, ha promovido la celebración del Día Internacional del Animal Sin Hogar, cuyo principal objetivo es brindar una solución al problema de la sobrepoblación de animales de compañía que se encuentran en la calle. Como día raro o alternativo, tenemos el Día Mundial del Reiki. Es una forma de terapia de energía que implica la transferencia de energía curativa a través de las manos. Se celebra el 15 de agosto por ser el aniversario del nacimiento de su descubridor moderno, el sensei Mikao Usui. Es considerado el padre del Reiki porque fue quien redescubrió esta práctica de sanación que usa la energía universal o chi y que viene de época milenaria. Y acá en Argentina, como en varios países de habla hispana, la Iglesia Católica celebra la solemnidad de la Asunción de la Santísima Virgen María.
0: Efectivamente, y después de las efemérides, como es habitual, tenemos los amigos que conocemos, los tenemos en alguna red, a veces en Facebook o en LinkedIn, de los que sabemos que están cumpliendo años.
1: Están festejando los colegas Jorge Luchinsky de Villa María, Córdoba, Federico Kunsch de Resistencia Chaco, Castellanos Seguros, Agencia La Segunda, Río Segundo, Córdoba, Néstor Pianelli de Monte Grande, Antonella Café de Mendoza y dos queridas amigas, Fer, sí. Que vos conociste gracias al seguro, sí. Cecilia Aljuba y Ángeles de Sá.
0: A las dos un beso muy grande, especial, ya se los mandé por otras vías, pero bueno, evento, ¿qué pasó? El jueves finalmente tuvo lugar y ahí estuvimos la 25ª edición de la Expo Estrategas, uno de los eventos más tradicionales, el que más gente convoca, siempre una oportunidad de encuentro con colegas, amigos, tanto de aseguradoras, de empresas. En esta ocasión en particular advertimos que una parte mayoritaria de los stands tenía que ver con empresas prestadoras de servicio, rastreo, servicios de seguros o servicios de asistencia, asistencia al viajero, otro tipo de empresas, algún broker, fueron más que las compañías. Hablando de esto, ¿no? Un saludo especial a nuestros amigos, sponsor especiales de este segmento La Previa de Polco, con los que estuvimos en el stand, grabamos con ellos una nota. Siempre, ¿no? Agradecer los saludos de colegas y decenas de amigos que nos felicitan por esto que hacemos sábado a sábado. Muchos que nos escriben. Ahí lo conocí en persona al amigo Ignacio Iparraguirre de Carmen de Areco, que le mando un saludo grande. Decile a Nancy que te deje escuchar el programa los sábados a la mañana. Y el mensaje del superintendente de las distintas charlas, particularmente uno hace el foco siempre, la primera, el mensaje del superintendente. Ahí en la página nuestra tienen, por un lado, lo que fue la gacetilla que publicó la propia superintendencia y el análisis que hicimos nosotros, la frase más fuerte que quedó, ¿no? Desregular no es dejar de controlar, es controlar mejor. Y vamos a abrir nuestra sección del día de hoy. Alguien tiene que decirlo, ¿no? Porque a veces El silencio hace ruido. Eso me acuerda, me hace recordar una de mis canciones favoritas de toda la vida, que es Los sonidos del silencio, Simon and Garfunkel, de la pluma de Paul Simon, gran escritor. Y el tema es cuando hay omisión, cuando no se habla de algo y te deja resonando. A eso me refiero con el sonido del silencio. No por nada me vine hoy con el señor David Bowie acá, porque de todo lo que dijo y cosas efectivamente que son logros o son aspectos a resaltar, el diagnóstico, la revocación de compañías que fue avalada por la justicia, Boston, Caledonia,

0: canción y la tenemos grabada, no mencionó a los productores asesores de seguros. Estaba la gente de APAS, estaba la mayoría de las delegaciones de las APAS del interior, gente de FAPASA también, no nos mencionó. Y en un momento en el que estamos sensibles, en que sentimos que vienen por nosotros con los distintos cambios propuestos, la verdad que, repito, hizo mucho ruido entre varios que nos juntamos, nos preguntábamos, ¿vos escuchaste algo del productor asesor de seguros? Y la respuesta es no. Y repito, tenemos toda la locución grabada. Cayó feo, tengo que decirlo, como productor, cayó feo. Pero esto probablemente, repito, no lo vas a escuchar en otros lugares. Pero bueno, pasó. Vamos a, ahora sí, los eventos que vienen.
1: Bien, llega a Vira el 3 de septiembre, es el 19º Seminario Internacional de Seguros de Vida y Retiro. Tendrá lugar en el NH Collections Buenos Aires, Bolívar 120, y ya está abierta la inscripción. Hablando de Avira, cerró, ¿no?, su 12º concurso de creatividad.
0: Efectivamente, que allá arrancaron hace 11 años, o mejor dicho, esta es la 12ª edición, no recuerdo qué pasó ahí en pandemia, pero esto de buscar a través de estudiantes y jóvenes creativos de todo el país, videos, gráfica, este año en particular, tengo acá el reporte, ¿no?, cerraron con 679 trabajos. Agregaron una categoría, Advergaming, que es advertencias o mensajes que aparecen durante juegos online. Son 487 piezas de categoría gráfica, 133 en la categoría audiovisual y 59 en esta nueva categoría. Toda la información del concurso está en www.avira.org.ar/concursos. Calculamos, no lo dicen, pero lo habitual es que la premiación se haga próximamente antes del evento que repetimos, va a tener lugar el 3 de septiembre, así que calculamos que fines de agosto se va a estar haciendo esa entrega. Esperamos, lo repito y perdón que sea reiterativo, que descuento que está invitado a veces por otro tipo de obligaciones internacionales, etcétera. No puede estar el superintendente, pero normalmente va. Me gustaría que, si va a estar en Avira, se acuerde de mencionar a estos muchachos que somos los que comercializamos el 70% de los seguros de este país.
1: Bien, vamos al otro evento que viene. Es el 2º Foro Regional de Seguros del NEA. Será el 8 de octubre, esta vez en el Centro de Convenciones Gala de la Ciudad de Resistencia, Chaco, organizado por las 4 APAS de la región, Misiones, Corrientes, Formosa y Chaco, junto a FAPASA, bajo el lema El Seguro como Motor de la Economía, Estabilidad e Inversión para el Crecimiento.
0: Y próximamente, ya estamos terminando ahí de coordinar en qué programa, pero por lo menos un mes antes, estamos esperando que tengan confirmada la agenda. Vamos a estar hablando con Pablo Trangoni, el presidente de APAS Chaco. No lo vi, le voy a mandar un mensaje y a lo mejor estuvo, pero realmente era una multitud la cantidad de gente, muchos momentos como muy apiñados, ¿no? Algo que uno, Si quiere poner como comentario a mejorar, porque la Expo volvió a lo que había sido uno de sus primeros lugares originales, el Sheraton, pero no el salón que se accede a través de Paseo Colón, sino, perdón, Leandro Lem, sino el que se accede por la entrada principal del hotel frente a la Torre de los Ingleses, subiendo la escalerita. Ahí se hizo por muchos años antes de pasar a la Rural primero. Y bueno, la verdad, con tanta gente, no sé, creo que hay que ver si se pueden tirar algunas paredes o algo, o volver a ubicar un lugar más amplio. Realmente encontré muchísima gente que estuvo en redes y no la crucé. Estuvimos prácticamente toda la mañana, más de 4 horas, y realmente hubo mucha gente que digo, ¿cómo que no la vi? Sí, bueno, por ahí estaban particularmente en alguna de las charlas, etcétera. Nosotros hicimos un poquito más de sociales. Pero bueno, tenemos una buena noticia, una linda noticia. Nos encantan que los colegas de interior organicen encuentros y foros, y nos enteramos que la gente de Tucumán tiene el pulgarcito para arriba, el ok, para hacer el foro de Tucumán en diciembre. Calculo que principios de diciembre. Así que bueno, otro lugar más donde nos subiremos a la camioneta e iremos a recorrer rutas y a encontrarnos con amigos. No está

0: definido si lo hacen solos o lo hacen con la gente de Salta. Ahí queremos poner una fichita que también se amiguen con Santiago del Estero, que siempre se andan peleando, pero me parece, dijeron, no, no, no, nos quedamos con los de Salta. Así que bueno, veremos en diciembre.
1: Bueno, ahora se vienen muchas capacitaciones, Fer, así que vayan tomando nota porque tenemos un montón para todos los gustos y para todo el mundo. En primer lugar, lanzamiento Academia APAS. Contamos con las becas ya, son 5 becas que vamos a poner a sortear a partir del día lunes.
0: Sí, esta es mala mía, reconozco, había dicho que arrancábamos el lunes pasado, semana complicada, ahora con el fin de semana largo me comprometo a hacer el posteo, la subida. Lo vamos a poner por 2 semanas, estas becas que generosamente nos brinda la gente de APAS. Se puede empezar en cualquier momento porque son cursos online, no es que tienen una fecha fija. Pero bueno, atentos primero al portal donde va a aparecer el sábado, viernes que viene, perdón, en el newsletter. Vamos a ponerlo también. Y lo vamos a estar sorteando el viernes de la otra semana.
1: Bien, en segundo lugar se viene el curso de RC en Río Negro, organizado por APAS Nor Patagonia. El profe va a Chipoleti el 19 de agosto, anoten, 19 de agosto de 3 de la tarde a 7 de la tarde, porque viene con Yapa, Fer, qué sorpresa.
0: Efectivamente, ahí me dijeron, no me van a dar el gusto de colgar el cartelito de Sold Out cual estrella de rock, pero bueno, yo hago una especie de stand-up del seguro. Ya me podrían poner alguna otra imagen. A ver, sí, porque digo con Yapa, normalmente un PCC son unas 2 horas, pero acordamos hacerlo un poco más extendido. Este es un tema que siempre despierta mucho interés, son más de 120, me habían dicho ya que estaban inscriptos. El PCC propiamente dicho, un poco más largo, creo que con una pausa café, después vamos a ver cómo lo hacemos, pero después, no obligatorio, gratuito para los que estén anotados, para el que quiera quedarse, vamos a hacer una horita de lo que es responsabilidad profesional del PAS. Siguen apareciendo casos, me tocó uno nuevo para actuar como perito, siempre hay que estar atentos hacia por dónde están yendo los jueces, para dónde está yendo la doctrina, qué tenemos que tener especial cuidado y atención en nuestro día a día para no caer en un posible reclamo el día de mañana. Así que eso es el miércoles. Miércoles que también hay otro curso. Ahí estamos medio compitiendo, queridos amigos.
1: Mirá que hay días, Pero te quieren competir, Fer.
0: Pero es acá otro curso también online. Es el curso de Lea Risk.
1: Es un webinar gratuito sobre pautas de seguridad contra incendios vinculadas a movilidad eléctrica a cargo de la ingeniera Sofía Poels y el ingeniero Gustavo Spinetta. Como decíamos recién, es el miércoles 19 de agosto a las 4 de la tarde y lo vas a poder ver en vivo por YouTube.
0: Dos queridos amigos y sobre un tema que permanentemente está trayendo novedades, ¿sí? Y esto tiene que ver con tema de instalaciones, conexiones, etcétera. Así que muy interesante.
1: Vamos a la cuarta y última capacitación. Esta es la charla de AIDA. El 20 de agosto, seguros paramétricos en la nueva regulación del supervisor, a cargo de los doctores Vicente Ríos Urzúa, Martín Sapiola Guerrico y Leonardo Genawi. Es libre y esto es por Zoom.
0: Efectivamente, ahí está la data también. Justo, esto es el jueves, creo que a las 6. Yo tengo el avión de regreso a las 3, estoy acá, así que si Dios quiere voy a estar conectado. Siempre interesantes las charlas de AIDA.
1: Bien, ahora pasamos al mercado. Hay algo para los productores, a saber, ya están disponibles el e-learning y también el curso WIF para quienes corresponda. Además, ya varias APAS van a anunciar, ¿no?, el curso de PCC de tema pautado.
0: Sí, efectivamente, cuando les decía que había algo interesante que podíamos hacer en el fin de semana y tenía que ver con el seguro, no piensen en otra cosa, es esto, el e-learning. Aprovechen, se lo sacan de encima, es un ratito, es anotarse, tiene que ver con buenas prácticas profesionales y resguardo del PAS. Lo voy a hacer particularmente porque en esto de resguardo del PAS probablemente haya algo novedoso o que de alguna forma sirva para solventar todavía más esta charla que voy a dar en la semana, ¿no? Así que aprovechen ahora, ¿sí? las APAS ya están comenzando a abrir periodo de capacitación, inscripción para el curso presencial, y también ya está el de la UIF, que si se fijan, tiene duración de un año, o sea, se abrió a partir del 1 de julio, es hasta el 30 de junio del año que viene. Hacemos la UIF como el ejercicio del mercado, ejercicio económico. Bueno, ahí está para el que tenga que hacerlo.
1: Bien, y dentro del mercado tenemos normativa, varias autorizaciones de nuevos ramos a compañías.
0: Efectivamente, en esta semana salieron varios casos, varios que tienen que ver con compañías pequeñas que están ampliando y otro caso de compañías importantes también. Por ejemplo, tenemos dos en el tema salud, tema del programa de hoy, ahí lo tenemos ya, vino tempranito nuestro invitado, el siempre presente Carlitos Salinas, pero vamos a contarles, Instituto Autárquico Provincial del Seguro abre la rama salud, también Mercantil Andina, que hacía poco en la charla con el Colo nos había dicho que estaban por hacerlo, bueno, autorizaron la rama salud con un seguro modular de salud. Tengo dos casos de responsabilidad civil, los amigos de Lograr, compañía de seguros, que los tenemos ahí citados para que vengan próximamente. También estaba en responsabilidad civil Beneficio, también abrió responsabilidad civil. Y de las otras tenemos a Life en transporte de mercaderías, marítimo, terrestre, aéreo. La Palabra, compañía de seguros, una pequeña nueva compañía en seguro de incendio, y NSA Seguros Generales en seguro de accidentes personales. Lo otro, cuatro casos de ex directivos de Orbis con inhabilitación por 5 años por haber sido parte de los cuerpos directivos o en algún caso accionistas, María Cristina Sosa y Luciano Cristóbal Sosa, accionistas y miembros titulares del Consejo de Vigilancia, Juan Carlos Gordix, que además de accionista era gerente general, y también Marcelo Lorman, quien se había desempeñado en el cargo de director titular.
1: Bien, ahora vamos a nuestra semana en redes, y hablando de redes, les vamos a recordar que estamos en todos lados, en Instagram, tds.stream y Tiempo de Seguros.
0: Somos como Carlos Salinas, estamos en todos lados.
1: Y en TikTok nos pueden encontrar como Tiempo de Seguros, ok. Habiendo dicho eso, bueno, vamos a comenzar hablando de nuestro primer video en YouTube. Asistimos en CESVI Argentina a la prueba de impacto delantero realizada al BYD Dolphin Mini, el auto eléctrico más vendido en nuestro país, y primera en su tipo, que se realiza en el centro de experimentación. Diego Ligotti, gerente técnico de la empresa, nos brindó detalles sobre la prueba realizada y las primeras impresiones post impacto. Y tenemos otro video también. Visitamos las oficinas de Castro Consultores para conversar con Martín Rautenberg, gerente comercial de la empresa, acerca de diversas novedades y acciones que están implementando.
0: Bien, lo último, comentario adelantado, esto no creo que lo hayas visto en otro lado, estuvimos ahí haciendo una búsqueda de una propuesta, vamos a ver si para la semana que viene lo podemos analizar, porque el PRO presentó un proyecto de ley para establecer un marco regulatorio integral para los vehículos de conducción autónoma en la Argentina. Hasta acá todo el mundo estaba con los autos chinos, que la batería de litio, qué sé yo, pero este tema no estaba concretamente regulado. Vi una parte del proyecto, tiene 40 hojas, y es bastante, bastante intenso y particular. La propuesta lleva las firmas de Cristian Ritondo. Ritondo, encárgate de Independiente un poquito, por favor, y otra serie de legisladores del espacio. Pero es interesante porque plantea casos, aspectos, ¿no?, como la señalización especial para vehículos autónomos, el tema de la caja negra y lo que debería registrar, una presunción contra el fabricante si no entrega los datos, aspectos que tienen que ver con el seguro, ¿no?, y diferenciar qué pasa cuando el auto está en conducción autónoma o cuando está en conducción manual del que conduce, valga la redundancia. El seguro no podría dejar de cubrir a la víctima cuando no hay conductor, que la compañía tiene que pagar y eventualmente repetir o la acción contra el fabricante, porque está el riesgo de ataques informáticos, la responsabilidad del dueño del vehículo, todo un desarrollo y un análisis del tema de tecnología muy interesante para desmenuzar. Insisto, el proyecto de ley tiene 40 páginas, ¿bien? Así que vamos a ver si, ahí estamos viendo si para la próxima con alguno de los especialistas que conocemos podemos desarrollar esto. Así que bien, estamos terminando ya esta parte previa. Le pedimos a Gonza la primera tanda, perdón, no es la primera tanda, el cierre de la previa y el arranque formal de la hora de entrevistas de esta emisión 955 de Tiempo de Seguros.
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0: ahora sí, formalmente arrancamos la hora de entrevistas, que siempre termina siendo un poquito más, de esta emisión de hoy, sábado 15 de agosto. Y recuerdo, ¿no? Otra vez para los que llegaron tarde. ¿Se acuerdan hace un mes, 15 de julio, ese 2-1 Argentina que todavía nos sigue teniendo el pecho inflado? Bueno, estamos con mucha gente conectada, mucha
1: catarata de mensajes.
0: Ya los vamos a reconocer, pero llega el momento esperado, el momento de siempre, el momento en que digo cuántos están conectados y cuánto agarran y hacen esto. Bien, sí, poner ese pulgar para arriba, ese combustible extra, cada vez más caro el combustible de paso, pero ese combustible extra que nos levanta, que nos pone más sonrientes todavía que cada sábado. Armamos algo, como cada sábado, de temas que creemos que pueden resultar de interés. Así que para el que no recibió el news, para el que no leyó el aviso hoy tempranito en el Facebook, le vamos a contar a la gente qué preparamos para hoy, Lu.
1: En el primer bloque, novedades de Strix. La empresa líder en servicios de monitoreo satelital genera nuevas soluciones para el control y la prevención en la gestión de flotas. Y vamos a conversar con Federico Tomasini, director de negocios corporativos de Strix para Argentina, Chile y Uruguay, para conocer estas novedades y también acerca de los más recientes índices de robo en el segmento de automotores y motos que relevan en todo el país.
0: Efectivamente, ya lo tenemos conectado. En un ratito vamos con él, pero seguimos con las próximas dos notas.
1: El productor del futuro, así se titula nuestro segundo bloque. Los productores de seguros afrontamos un profundo cambio de modelo y o de paradigma en un mercado que ya no será lo mismo. Para analizar cómo se debe afrontar este nuevo tiempo, vamos a conversar con un colega y amigo, el licenciado Daniel González Girardi, presidente de Zen Brokers Sociedad Anónima y titular de González Girardi y Asociados, docente y formador del mercado.
0: Querido amigo, colega licenciado, colega productor, hace bastante que no hablábamos con él, y justamente cuando digo un poco de lo que era el loquero del evento del otro día, no lo vi, él sabía que estaba, le mandé un mensaje, estaba con el teléfono silenciado, recién pudimos hablar a la noche, pero siempre con este tema, con la formación del productor, el productor como analista de riesgos, programa que él continúa desarrollando, bueno, alguien para hablar de este momento tan disruptivo del mercado y de los productores de seguros.
1: Y en el tercer y último bloque, seguro de salud. Uno de los focos de interés de la revolución del seguro es promover el crecimiento del seguro de salud. Y recientemente se han dado los primeros pasos normativos desde la Superintendencia de Seguros de la Nación. Para conocer más de este tema, vamos a contar con la visita en estudios del licenciado Carlos Salinas, presidente de Galdas Sociedad Anónima, un reconocido especialista de nuestro mercado.
0: Sí, además alguien que siempre anda metido ahí un poco en los pasillos de la política. Le vamos a preguntar un poco de qué está pasando, dónde estamos parados, ¿no? A ver qué nos cuenta. Así que, bueno, esos son los temas del programa de hoy. Vamos con los saluditos, los tempraneros del Facebook.
1: Los, ¿no?, facebookeros.
0: Siempre, los facebookeros, cada vez menos, pero están ahí.
1: Están ahí, están ahí. Gustavo Andrés Bilbao dice, buen día, espero que se encuentren muy bien. Les escribo desde la ruta con algo de señal. Bueno, este mensajito llegó hace unas horas.
0: No. A los 10 minutos que hice el posteo. Esto fue a las 8:10 más o menos.
1: Él es el primero. Bueno, dice, voy viendo los temas del programa, lo veré a mi regreso en Mar del Plata. Así es, se vienen cambios para los PAS y seguramente la atención tendrá que pasar también por las reformas que se quieren instalar. Muy atentos entonces. Entonces, les mando un abrazo grande, jóvenes, y muy buen programa para hoy y lindo fin de. También pasa Jorge Menéndez por el posteo de Facebook. Dice, buen día, amigos de Tiempo de Seguros. Como siempre, que sea un buen programa el de hoy. Yo con clases de PSA los escucho más tarde y ya estamos comenzando a proyectar acciones para celebrar los primeros 10 años del Museo del Seguro, del cual ustedes son parte importante para lograrlo. También escribe César Horacio Perich. Dice, qué bueno contar con este resumen semanal de los temas más relevantes. Pasa todo tan rápido y ustedes lo hacen tan fácil. Muchas gracias, dice César. Gustavo Tapiavera dice, buenos días amigos y un saludo a todos los colegas. Hoy prendido al programa, saludos y buen fin de. Guillermo Humberto Ruiz también nos escribe. Dice, buen sábado, aunque brevemente en medio de un mar de gente. Fue un gusto saludarlos el jueves pasado en Expo Estrategas. Buen programa. Mucha gente que nos escribe estuvo presente ahí en Expo Estrategas. En un ratito vamos a repasar más mensajitos. Facundo Manuel Cabrera. Dice, dice: buenos días a todos los amigos de Tiempo de Seguro, soy en la oficina, mate en mano, listo para arrancar un nuevo programa. Saludos y cariños a Daniel, un gran profesional. Julio César Leone también nos saluda desde La Plata, y Estudio Verax deja su mensajito también. Dice: desde la ciudad de Las Diagonales los acompañamos y nos informamos de todo lo que tienen para contar. Valioso trabajo el que realizan.
0: Déjame mandar un saludo, bueno, a César Perici también, porque los vimos, normalmente nos encontramos en estos eventos, a Facundo Cabrera, a su esposa Nati Calvi, dos queridísimos amigos de este programa. Así que bueno, está presentado lo que viene, ya tenemos ahí al primer entrevistado, así que rapidito vamos con la primera tanda y ya retornamos para comenzar con la primera nota de esta emisión 955 de Tiempo de Seguros.
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0: Once y 16, la hora en la República Argentina, es el momento de la primera nota, para la cual estamos en comunicación con Federico Tomasini, director de negocios corporativos de Strix para Argentina, Chile y Uruguay. Federico, buen día, un gusto estar conectado con vos en esta mañana.
9: ¿Qué tal, Fernando? Buen día, ¿cómo estás?
0: Bien, bien, gracias por aceptar nuestra invitación, ¿no? Que arranca con algo que muchos colegas, incluso hoy todavía no saben, que Strix es la nueva marca de lo que fue Low Jack. Para muchos del mercado, para muchos clientes, Low Jack es la alpargata del sistema de rastreo. Te dicen, che, y viene con Low Jack el seguro. Contanos, recordanos, ¿no? Y para el que no conoce, ¿cuándo fue más o menos que se produjo este cambio en el branding de la empresa?
9: Nosotros ahí, Fernando, a partir del 2018... ampliando en tecnología nuestro servicio, es lo que nos permitió crear nuestra marca Strix, dando mayor valor tanto al cliente como a las empresas que son parte de nuestro ecosistema, ¿no? Compañías de seguros son parte de nuestro ecosistema. Eso nos permitió lanzar nuestra marca Strix, que es, como decíamos al inicio, la evolución de Low Jack. O sea, tenemos los mismos servicios que dábamos con la misma gente, pero ya con una solución aplicada al consumidor final, ¿no? Que eso, o sea, es muy, muy importante para nosotros.
0: Y así, obviamente, que el seguro lo han tenido porque ha pasado a nivel tecnológico, pero que la evolución que también han tenido lo que era aquel viejo aparatito escondido ahí por algún lugar de la carrocería a lo que es hoy, ¿no? Porque se ha dado en todo.
9: Exactamente. Esa tecnología lo que nos permite hoy es tener una masa crítica de datos con la cual nosotros podemos con inteligencia poder adelantarnos a lo que son los robos, evaluar conductas de manejo, distintas sensibilidades que hay en el mercado que nos podemos adelantar con esta información. Antes, el dispositivo no nos daba esa posibilidad. Entonces, esto es generalmente la evolución de eso, ¿no?
0: Te iba a preguntar ahora en particular, Federico, porque fue parte de las noticias de estas semanas, están sumando soluciones para el control y la prevención en la gestión de flotas. Sacamos por un momento el tema del auto particular, pero ustedes tienen mucha injerencia en el tema transporte de carga, etcétera. Contanos acerca de este lanzamiento.
9: Nosotros hoy somos líderes en ese segmento, lo que es flotas en la Argentina, estamos en Chile y en Uruguay, y estas dos soluciones vienen a completar realmente nuestro árbol de soluciones, que es evaluar conductas de manejo para tener un ranking de conducta de manejo de los choferes, obviamente siempre buscando la prevención de los accidentes, los cuales en distintas industrias o verticales es muy crítico poder tener control. Y a eso mismo se le suman las cámaras, todo lo que es DCM y ADAS, para evaluar conducta de manejo e ir corrigiendo y evitar siniestros futuros, ¿no? Son dos soluciones muy complejas y muy completas para darle esta información al dador de carga o al dueño de los vehículos.
0: Sí, porque justamente todo este tema tecnológico empezó a buscar resolver cuestiones que van más allá de no quiero que me roben el camión, no, pero hay temas, lo dice el informe, ¿no? El tema de la distracción al volante, el manejo poco atento, son temas sobre los cuales trabajan en tratar de mejorar, incluso a nivel de gastos, si se quiere, que toma el empresario.
9: Exactamente. Las cámaras justamente lo que hacen es, las que miran hacia el conductor, están alertas, no es que están filmando al conductor a ver qué hace las 24 horas, porque eso es imposible, económicamente imposible de hacer, sino lo que generan son las alertas cuando detectan que toma el celular, que está bostezando, que está distraído, y eso no solamente hay una comunicación interna dentro de la cabina para resguardar al chofer diciéndole está distraído, si estás cansado descansá, frená, toma un café, sino también generan ciertas alertas en la plataforma para después poder determinar, capacitaciones, charlas, concientizar a los choferes que esa parte de la conducción es la que genera después siniestros, que cuando vemos que uno de estos vehículos choca.
0: Son siniestros muy graves. Sí, tal cual. Además, es cuidar esa herramienta que pone el transportista que le entrega al chofer para que cumpla su cometido, que es el camión. Es cuidar también la herramienta de trabajo, evitar o tomar control de excesos de velocidad, frenadas bruscas, todo lo que afecta a la unidad.
9: Exactamente. Y hoy hay unas nuevas verticales que es lo que venimos escuchando los últimos meses o años, que llega la minería, hoy la gas está creciendo. Bueno, esos dos verticales, toda la parte de seguridad es crítica realmente, y ahí esto llega a poder dar la posibilidad de meternos en esas verticales, ¿no?
0: Interesante algunos de los datos que tiene la gacetilla, porque, por ejemplo, todos hablamos de vaca muerta, pero a veces no tenemos el dato fino de algunas cosas que involucra vaca muerta. Dice, solo el transporte de arena hacia vaca muerta, mucha va desde Entre Ríos, conozco la zona, moviliza hoy entre 4.000 y 4.300 camiones por mes, recorridos de bastante más de 1.000 kilómetros, que además a veces duran más de 75 horas, ¿no? Y esto del cansancio del camionero que empieza a cabecear y todo, y los siniestros que vemos muchas veces.
9: Exactamente, digamos, estas evoluciones, estas nuevas verticales van a generar un montón de adaptaciones del mercado. Como te voy a decir, las rutas van a quedar chicas, la seguridad de las rutas se va a complicar por el volumen de camiones, digamos, está todo arrancando y yo creo que también todo lo que es minería, Catamarca, San Juan,
0: sí,
9: Salta, donde no hay una infraestructura preparada todavía para eso, realmente el cambio va a ser grande y esta la tecnología viene a ayudar o a facilitar ese cambio, ¿no?
0: A colaborar con... Sí, sí, te iba a consultar porque otro de los servicios que dan a la comunidad a partir de las cifras que ustedes relevan mensualmente, hacen el informe de movilidad y el último que ha salido, sé que dentro de poco va a estar saliendo el de julio, pero bueno, para el primer semestre han visto una caída de patentamiento de casi el 10%, pero un crecimiento interanual del 43% en motos. Esto uno piensa que el tema motos más que nada tiene que ver con servicios de reparto o algo que está siendo una de las salidas laborales de quien cae en la informalidad. Pero también marcaban el crecimiento del robo o el hurto en particular en el interior. ¿Qué nos podés contar de esas cifras?
9: Bueno, ahí hemos detectado un fenómeno a diferencia de los últimos índices que nosotros tenemos del año pasado. Es un crecimiento en el robo, en su modalidad hurto en el interior, en las grandes ciudades, ¿no? Mendoza, Córdoba y Santa Fe. Ha crecido este primer semestre y eso lo hemos controlado. Y ahí es donde con esta información a nosotros nos permite ir adaptándonos y armando distintas estrategias para prestar servicio en los distintos lugares donde estamos, ¿no? Un dato que también salió de ese informe es en Buenos Aires, provincia y CABA, el 70% de los robos son a mano armada. O sea que la violencia utilizada para el robo es de cada 10, 7 son esta modalidad. Y en cambio en el interior del país el 35% son...
0: Uy, ahí medio que se cortó. ¿Está Federico? A ver, están tratando de retomar la comunicación. Sí, lo que marcaba mientras, porque tengo el informe a la mano, es esto, ¿no? Que en el interior es mucho más el descuido, el dejar la moto, levantarla, lugares donde la gente decía, acá no pasa nada, se vive a veces con la puerta sin llave, bueno, esto ha llegado, pero no en el tema del asalto a mano armada. El asalto a mano armada, 7 de cada 10 ocurre en la zona de Buenos Aires y GBA. ¿Estás conectado con audio? ¿Hola?
9: Sí, yo te escucho bien, Fernando.
0: Bien, bien, bien. Bueno, estábamos concluyendo, completanos un poco ese relevamiento que han hecho donde se marca mucho esto, ¿no? De que no es robo a mano armada, pero sí que crece el hurto, si se quiere, sobre todo en motos en el interior.
9: Fernando, ¿sí te escucho?
0: Ahí estamos. Te decía que veníamos completando un poquito desde la Gacetilla esta marcada diferencia entre lo que es hurto en el resto del país y el asalto a mano armada en Capital y Gran Buenos Aires.
9: Exactamente. Bueno, ahí las grandes urbes son las que en realidad la modalidad es más violenta que en el resto del país. Y ahí hay, si querés, Fernando, déjame agregar... La posibilidad de nuestra tecnología ahora lo que nos permite es atacar un poco el hurto. Uh-huh. Porque antes este dispositivo que estaba dormido hasta que alguien lo denunciaba no nos daba esa visibilidad. Hoy la aplicación nuestra y la tecnología que instalamos permite que el cliente en su celular, la app, le avise que el auto está en movimiento sin su permiso, digamos.
0: Bien.
9: Entonces esto lo que hace es reducir, la mayoría de los robos se dan aproximadamente gran porcentaje en las 21 horas, cuando la gente llega a su casa. O cuando la gente ya está en su casa y por hurto le roban el auto y recién se entera a las 7 de la mañana, a las 8 cuando él va a buscar el auto para ir a trabajar.
0: ¿Sí?
9: Bueno, la tecnología hoy nos permite adelantarnos a eso porque ellos en su celular le está avisando que el auto se mueve. Y eso reduce los horarios entre la denuncia y el robo, y obviamente da mucho más efectividad a la posibilidad de recuperarlo.
0: Doy fe que en el caso de mi vehículo particular, que lo tiene instalado por la compañía, el año pasado, a partir de un tema de mantenimiento y un arreglo, se desconectó la batería para que trabajen, y al toque me aparece, che, mirá que pasa tal cosa, y que no, quédense tranquilos, está en un taller, la calle tal, todo ok, pero sigue siendo excelente la tecnología. ¿Cómo es el desarrollo y calculo, ya casi terminando, Chile y Uruguay, dos países con problemáticas diferentes desde lo geográfico, ¿no? En uno como que es pequeño, concentrado, y el otro tenés un poco el mismo problema de Argentina, no en el ancho, sí en el alto, ¿no? Miles de kilómetros entre puntas.
9: No, bueno, ahí damos obviamente servicio en todo el país, tanto en Chile y Uruguay. Ahí lo que ha variado, tienen menos siniestralidad que nosotros. Históricamente Uruguay se roba menos que en Argentina. En Chile se roba muy poco. Luego el estallido social que tuvieron ellos en el 21 aproximadamente, sí, un pico de robos. Hoy se está estabilizando, pero es una modalidad que antes no existía en Chile. Nosotros sí dábamos servicio de streets y de flotas, y no tanto a las compañías de seguro y a los productores, porque no había tanto robo de vehículos, y hoy la verdad que ya eso ha cambiado y ese negocio está creciendo.
0: Calculo que por el lado de Uruguay seguramente puede haber una zona foco como es la de la triple frontera, ¿no? La tenemos nosotros también con el tema de los autos que van a Paraguay.
9: Exactamente. O sea, roban las ciudades grandes y los autos, acá hoy están saliendo muchos autos hacia Bolivia.
0: Ajá, mira vos. Bueno, siempre el delito va mutando, tiene que ver con el control o la falta de control en algunos lugares, pero bueno conocerlo. Federico Tomasini, director de negocios corporativos de Strix para Argentina, Chile y Uruguay, un gusto conocerte, un gusto que hayas estado hoy en nuestro programa y te deseamos un muy buen fin de semana largo en esta ocasión especial.
9: Igualmente para ustedes, Fernando, y muchas gracias.
0: Gracias, Fede, un gusto. Lu, vamos a empezar con alguno de los muchos saludos, muchos amigos que están ahí conectados y nos están saludando a través del streaming.
1: Bueno, como pasó este jueves pasado, justamente fue la Expo Estrategas y muchos de todos ustedes se encontraron ahí. Algunos que se saludaron y nos los hacen saber por el chat de YouTube ahí en tiempo de seguros. Uno de ellos es Guillermo Balbuena, que dice: los vi en Expo Estrategas,
0: yo muy no lindo lo evento. Yo no lo vi y si lo me saludó y dice así, perdón, porque a veces ya repito. Cuando uno se vuelve generación Silver, a veces no es rápido en asociar la cara con el nombre. Y a mí me costó toda la vida, así que imagínense ahora, pero gracias al querido Guillermo ahí desde Florencio Varela.
1: Bueno, Sandra Lewinson fue otra de quienes asistió, ¿no?, a Expo Estrategas y dice: lindo poder ver a mis colegas el jueves pasado. Bueno, como siempre nos dice, esperando las novedades del mercado asegurador. Hoy ella está acá en Buenos Aires. Y Belén Ocelo dice: buenos días, Luciano Acevedo, acá desde San Fernando. Un placer haber podido saludarlos el jueves pasado en la Expo Estrategas. Buen fin de semana para todos. Y comentaba, ¿no? En algún momento quedó chico el lugar en el Sheraton, estuvo sofocante y eso que era un día frío.
0: Sí, particularmente comento, ¿no? Porque lo decíamos entre varios. Uno de los salones donde estaban los stands tenía una temperatura 5 grados o 6 más que el resto. Entonces, vos entrabas ahí, tenía calor, te sacabas el saco, qué sé yo, querías ir a llevar la campera al guardarropa. Salías de ahí, pasabas al resto y estaba fresco, estaba en la temperatura normal, digamos. Sí, muchos comentaron eso.
1: Bueno, todos ellos se encontraron ahí en Expo Estrategas y también Romina Marcovecchio, que dice: grande amigos de Tiempo de Seguros, es un lujo escucharlos todos los sábados, fue un gustazo verlos el jueves, muy buen fin de a todos.
0: Y al que le mando un saludo, que vino, se presentó y me saludó, está por acá Luis Alberto Leguizamón, que me saludó, es de Devoto, que trabaja con el amigo Norberto Placta de Master Forum. Bueno, con Norberto estuvimos también, no vi la foto, se sacó una foto, pero no vi que la haya subido, pero bueno. Saludo a todos ellos, tenemos muchos más, pero ahora es el momento de la segunda tanda para retornar y continuar con la segunda nota de hoy.
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0: Ahora sí, con la hojita a mano, igual como me iba a olvidar que estamos comunicados con un colega, querido amigo, el licenciado Daniel González Girardi, presidente de Zenbrokers, titular de González Girardi Asociados, docente, formador del mercado, para charlar un poco, ¿no?, del productor del futuro. Cada vez hay más cosas que se vienen, tenemos que adaptarnos, el cambio está. Así que, Dani, qué gusto volver a verte después de tanto tiempo de tenerte en el programa.
17: Qué gusto, yo siempre me siento en casa, siempre me siento en casa, Tiempo de Seguros. Y bueno, un abrazo para todo el equipo, allá para Carlos Salinas y para vos especialmente, licenciado, colega y amigo.
0: No te pude ver el otro día, bueno, dentro de esta locura que fue. Lo que pasa que no, en algunas de las charlas realmente terminábamos de hablar con colegas, hacemos sociales, hacemos un poco de marketing también, había mucha gente amiga, pero sabía que estuviste siendo parte un poco de esta temática, ¿no?, que hoy tenemos ahí muy, muy presente en varias de las charlas. Quedó que el productor tiene que aggiornarse, tiene que cambiar. El productor que llega a un mercado nuevo, que incluso algunos están rindiendo exámenes dentro de poco, no sé cuándo saquen la matrícula a fin de año, qué mercado van a encontrar. Por eso, en este momento de cambio de modelo, de paradigma, ¿cuál es, primeramente, tu diagnóstico?
17: Mira, nombraste muchas veces Expostrategas y tuve la gran satisfacción de poder encontrar puntos de encuentro de diagnóstico y acción. Uh-huh. Cuando digo diagnóstico, es en una Expostratega se habla de diagnóstico, y cuando digo acción es qué es lo que estamos haciendo en las distintas proyectos en marcha que en el cual yo intervengo y con la ayuda de otras personas, ¿no?, de una parte de un equipo. Al mediodía hicimos un almuerzo organizado por Espacio Ecta, donde hablamos de liderazgo, innovación y tecnología, y a última hora Pergolini hizo un show, pero un tanto sorprendente para mí, porque lo que primero que le preguntaron no era de la televisión, el streaming o la tecnología, que se terminó hablando, porque él tiene su negocio paralelo a esto. Se habló de longevidad, pero lo primero que se le preguntó, y me impactó al principio, pero me encantó la respuesta, es qué espera él como empresario del mercado de seguros en general y del productor de seguros en particular. Y la respuesta que dio está totalmente alineada con el concepto del productor de analista de riesgos. Y estamos trabajando hace 3 años en la UBA en un posgrado de gestión avanzada de riesgos, donde creamos un modelo que se llama Área 360, análisis de riesgos y emociones asegurables, la parte blanda y la parte dura del riesgo, uh-huh, donde tomás el rol de productor, pero también tomás el rol de suscriptor, el rol de administrador de riesgo de una empresa, etcétera, etcétera. Y el rol del productor estaba perfectamente descrito desde el lado de la demanda por parte de Pergolini. Y es más, yo ahora me encargué de que le llegue el mensaje a Pergolini, porque Pergolini graba el programa en un estudio de un cliente mío, para que digan, che, todo lo que dijiste lo estamos haciendo en la UBA, inclusive el tema de longevidad. O sea que estamos formando gente para cubrir esta demanda, que no tenía que ver con la tecnología era un complemento, y él hablaba de lo que no necesitaba de la tecnología y sí necesitaba del productor, que era que conozca perfectamente sus procesos, que se anticipe a las necesidades, que le describa los riesgos que va a asumir y los que dejó de asumir, que lo adapte, que no se esconda, que no nos veamos una vez por año de casualidad, que forme parte de los momentos críticos y claves del negocio. Y eso es un productor analista de riesgos, porque el productor analista de riesgos ve procesos, ve necesidad, y a partir de ahí crea una solución y acompaña. El tema de longevidad también lo vimos gracias al apoyo de Espacio Ecta en la UBA con gente de España que nos mostró la problemática que implica muchas veces costos para el país de entre el 15 y el 20%, por el caso español, del Producto Bruto. Estamos hablando de problemas estratégicos enormes. Entonces, estamos viendo, por el lado del Pergolini, una demanda de cercanía, una demanda de servicio y una demanda de consultoría. Después, cuando uno tiene que dar el servicio atrás, lo que vimos al mediodía con el almuerzo de Espacio Ecta, con un profesor de la Universidad de San Andrés, es que, y por suerte nos validó lo que estamos haciendo en Espacio Ecta, que es formar en management, en procesos, en innovación y después en tecnología, es que falta conocimiento de procesos para entender algo que se debería conocer hace 30 o 40 años, pues estamos hablando de management, que se estudia en las escuelas de negocio desde hace décadas, y las empresas, en general, y en particular las de seguros, no tienen bien definidos los procesos. Entonces, cuando no tenés bien definidos los procesos y no tenés integrada la información, todo esto que se habla se hace difícil porque no se entiende dónde se crea valor la tecnología. Y por otro lado, cuando uno la quiere integrar, no está el insumo que es el dato o no está ordenado el insumo que es el dato. Y esto lo estamos viendo en Espacio Ecta, en las formaciones que tenemos, en el convenio que tenemos con la gente de Community of Insurance de España. Y lo último, y con esto te cierro para ir a la siguiente pregunta, si te parece, es cómo estamos poniendo esto en práctica en SEM. Me causa gracia, mientras pensaba un poquito la charla, que el viernes a última hora estaba viendo, por llamado de nuestra ejecutiva de servicio, cómo ayudar a un productor de seguros a armar un pliego para una empresa mediana grande de RC, transporte y territorio operativo, porque el productor nos mandó una cantidad de información totalmente desordenada y obviamente con muchos faltantes. Entonces, en este proceso de reconversión laboral hay que estar cerca del productor día a día ayudándolo, capacitándolo, pero a su vez haciendo de hospital-escuela. Vos te recibís de médico y necesitás después la residencia para ir poniendo en práctica y el médico con experiencia que te ayude. Entonces, este proceso del productor del futuro ya empezó. El cliente lo demanda, el cliente lo espera, la tecnología necesita de recibir un entorno de procesos y de datos para poder operar, y después el productor necesita de una cadena de valor colaborativa que lo ayude a ir reconvirtiéndose tal como si fuera un hospital-escuela.
0: Coincido en mucho en el diagnóstico y en esto, de estos tiempos que estamos viendo, ¿no? Donde vemos que muy probablemente vamos a estar compitiendo con otros canales, dejar de pensar que somos productores a demanda, de que te piden el autito, te piden el seguro del hogar, que creo que son los que van a tener esa lucha con otros canales, la capacitación, el perfeccionamiento, el entender ese servicio, el ser analista de riesgo es lo que nos va a poder diferenciar, porque ya estamos hablando de otro tipo de riesgos, valga la redundancia, y nos va a poder fortalecer frente al otro, ¿no? Frente a lo que sabemos que va a ser una especie de guerra en el barro, como digo, muchas veces.
17: Exactamente, y esa guerra en el barro, y posiblemente, todavía no lo sabemos, implique que haya una cantidad de nuevos productos o ayornamiento a los productos, porque supuestamente no se van a controlar previamente la redacción de los textos y los productos, sino que van a salir directamente al mercado y se van a controlar con a prueba y error, y quizás lo terminen controlando los abogados y los jueces, pero tiene que haber un paso antes. El analista de riesgos tiene, tomar más protagonismo porque va a haber más disparidad entre las ofertas de valor, porque va a haber textos que parecen parecidos y no lo van a hacer. Y la decisión de compra, la decisión de transferencia de riesgo va a tener que estar más asistida que nunca. Esto puede verse como un riesgo, y de hecho que lo puede ser, todavía no lo tenemos claro, pero para los productores puede ser una oportunidad para decir, entendemos de que esto no es igual el producto tal, aunque tenga el mismo título que otro. En España, que no se permite, este es un concepto que nos quedó muy grabado en la visita a España con la Cámara de Aseguradores, que nos dijo, nosotros le preguntamos, ¿ustedes tienen productos estandarizados, por ejemplo, acá, por ejemplo, la póliza única de autos? Y España dijo, en absoluto, si se copia un producto a otro está mal visto y en algunos casos puede estar prohibido. Entonces, cuando vos mirás la póliza de ciberriesgo en España, la Asociación de Gerentes de Riesgos de España hizo un estudio de 40 y pico de textos, si mal no recuerdo, y eran todos absolutamente, todos tenían diferencias, absolutamente todos. Está en la página publicada de Agers. Y vos veías una matriz donde hay una raíz que cubre, pero cuando mirás la matriz y comparás cada producto y haces en cada cuadrito qué cubre y qué no cubre cada compañía, te das cuenta que hay una diferencia enorme y no hay forma de que el cliente tome la decisión correcta si el productor de seguros no está ahí. De manera tal que la desregulación, desde lo poco que sabemos, tiene signos de interrogación y puede tener riesgos, pero el productor de seguros, analista de riesgos, consultor, profesional, puede tener cada vez más valor y un rol protagónico para ayudar en la toma de decisión al cliente.
0: Sí, y no olvidemos, no quiero hacer algo que parece que estoy hablando de la soga en la casa al ahorcado, ¿no? Pero la responsabilidad que la ley pone, la 22.400, inciso C, artículo 10, productor tiene que leer y verificar que la póliza contenga, bla, bla, bla. O sea, los responsables también de esa póliza que a lo mejor no le sirve exactamente al cliente o tiene una cláusula de exclusión que debería de alguna forma negociarla con la compañía, somos los productores.
17: Absolutamente, la matriz de riesgo es una manera de dejar plasmada una historia clínica. ¿Te acuerdas cuando se hablaban los expertos en gerencia de riesgo médico que es la historia clínica era la única forma de salvarte? Bueno, el mapa de riesgo es nuestra historia clínica. ¿Por qué? Porque queda plasmado todo el proceso del cliente, el que decía Pergolini, que yo tengo que conocer, todos los riesgos del proceso, que es la necesidad, y todos los remedios que deberías estar tomando para evitar el infarto de miocardio, el ACV y demás. Bueno, no tomaste el remedio, acá te lo dejé en historia clínica, hermano. Y cuando voy a juicio, esto lo hablaba con uno de los docentes que apoya al posgrado de la UBA de Derecho, un costarricense candidato a presidente, digo, lo que vos estás reclamando es la matriz de riesgo, porque si vos lo solucionás como abogado 7 años después, está bien porque lo salvaste al cliente, pero quizás no quede la empresa, no exista más la empresa, cobre un dinero. Pero la empresa no exista más. El rol es preventivo y ese rol preventivo es consultoría.
0: Y el tema es obvio, pero te lo voy a preguntar, que sea nuestro entrevistado quien diga estas acciones que hay que hacer. ¿Son mañana, el mes que viene, veo el año que viene si arranco el 1 de enero, o son concretamente acciones para empezar a tomar hoy mismo?
17: Es que el cliente los está demandando hoy. Lo de Pergolini, les recomiendo que lo escuchen, especialmente el primer tramo, porque lo está reclamando hoy. Y el que venga, como todo en los negocios, el que venga primero a hacer la oferta es el que se queda con el mercado. Y hacemos en general el mercado las cosas mal. Yo tenía un profesor de management que hizo un posgrado americano durante 3 años. Y él decía, el que venga a hacer las cosas bien en el mercado se queda con el mercado, y el mercado que queda es el mercado que no va a ser rentable. Uh-huh. Yo siendo autocrítico, amo este mercado, igual que vos, pero todavía creo que no estamos haciendo las cosas correctamente, ¿no? Así que creo que el que haga las cosas bien, entre comillas, se va a quedar con el mercado, porque es como el teléfono celular. La gente no sabía que lo estaba esperando, pero ayer describió Pergolini, o el jueves, una especie de un teléfono celular que estaba esperando y que todavía no lo había creado. Steve Jobs dice, no me sirve el marketing porque la gente no entiende bien lo que necesita, aunque lo está esperando que no lo sepa. Cuando Jobs les muestre esto, lo van a salir a tirarse de cabeza. Y yendo a un ejemplo concreto, nosotros en CEN estamos trabajando ya hace un tiempo, con la ayuda de uno de nuestros socios, el tema paramétricos. Y lo que hay para hacer ahí, hermano, es tremendo, porque no tiene límite. No, y no solamente en el productor agropecuario, sino en toda la cadena de valor. en la cadena de valor respecto al que cobra impuestos, en la cadena de valor respecto al que vende semilla, en la cadena de valor al que presta asistencia tecnológica, que alquila maquinarias, al que vende equipos. ¿Por qué? Porque todos están atados a un solo trigger, que es una mala campaña, una sequía. Y eso arruina un pueblo.
0: Sí.
17: Al gobierno y a la cadena de valor que vive de esa producción agropecuaria. De manera tal que hay mucho para hacer y la tecnología mejoró el paramétrico. ¿Por qué? Porque antes se medía con estaciones en distintos lugares que daban margen de error. Hoy lo medís satelitalmente en el lugar con trazas de colores.
0: El gran problema del seguro paramétrico del agro, siempre decías, que me toman porcentajes que tal vez no son los reales de mi zona, porque la que mide está a 40 kilómetros y vos sabés que el granizo es un fenómeno muy puntual que te afectó a vos y el campo de al lado no le tocó una espiga.
17: Absolutamente, y el mercado de agro de granizo tradicional es un mercado tremendamente competitivo, donde está muy difícil hacer negocios, y la innovación es lo paramétrico. O sea, yo tengo la misma incertidumbre con la revolución de seguros que tenemos todos, porque lo nuevo genera incertidumbre. Lo que hay que mirarlo desde el punto, como un analista de riesgos empresariales, no de como productor de seguros, es riesgo-oportunidad. Riesgo-oportunidad. Siempre la toma de decisión en negocios es riesgo-oportunidad. El downside de la curva, que es el que nosotros aseguramos, y el upside de la curva. Los riesgos asegurables no tienen upside, los riesgos empresariales sí. Entonces, como empresarios del seguro, tenemos que hacer esto. Y esto estamos divulgando mucho desde los niveles más populares hasta los programas más puntuales. Cuando digo niveles populares es el... Creo que fue el semestre pasado, si mal no recuerdo, o el año pasado, ya tengo un mareo en la cabeza, lo mismo que vos, dimos para cerca de 5.000 productores para FAPASA, el productor como empresario. Y ahí vimos todo un management resumido como para despertar la cabeza, donde vimos procesos alineados a la tecnología, donde vimos objetivos estratégicos, filosofía, análisis FODA empresarial, diagrama de procesos. Pero también no lo vimos solamente en Argentina, lo hicimos el año pasado en dos charlas de apertura y de inicio para COPAPROCE. La certificación de COPAPROCE arrancó con una charla a mi cargo del productor como empresario, se dieron un montón de soluciones, que era una de ellas era paramétrico, y al final lo que hicimos una clase de ejemplo para decir todo esto que aprendimos en el año, paramétrico, etcétera, etcétera, cómo lo metemos dentro de la estrategia empresarial de un broker, o de un productor o un organizador. Entonces, este concepto del productor como empresario es fundamental porque es la forma de que pegue el salto el negocio de la mano del productor de seguros, porque uno empieza a pensar un escalón más allá. Y último comentario, al Club de los 20, un lugar que tengo el honor de pertenecer, el mes pasado, gracias a la gentileza de Gustavo Trías, vino un especialista en ventas y dio un dato que es tremendo, que es, por más que tengamos toda la tecnología, si no hacemos esto que es humano, no hay posibilidad de vender. El 87% de las carteras de clientes de bancos y compañías de seguros y bancos que prestan servicios de créditos y demás, en el año fueron visitados una sola vez. Y referidos, que en promedio creo que dijo que hay 6, 7 estadísticamente referidos posibles que nos podría pasar a nuestro cliente, no se pide casi nunca. Entonces, si no hay la acción comercial humana de acercarse, quizás iniciada con... Primero con un email marketing, lo que sea, pero si no hay una acción humana de acercarse, la venta sigue siendo de personas.
0: Indudablemente, y comparto. Tengo varios saluditos que te va a pasar ahora, Lu, pero primero sí uno de una queridísima amiga desde mi adorada ciudad de Concordia, que fue parte de mi infancia, Lourdes Gavillo, manda saludos a los mejores profesores. Daniel González Girardi también me saluda a mí, gracias querida Lu, pero te decía, tenemos varios mensajes.
1: Juan Pablo López que dice, buen día, atento a los temas interesantes de hoy, un especial saludo a Daniel González Girardi, excelente capacitador.
0: Manda saludos a los mejores profesores. Daniel González Girardi también me saluda a mí, gracias querida Lu, pero te decía, tenemos varios mensajes.
1: Juan Pablo López que dice, buen día, atento a los temas.

0: un abrazo grande al profe Daniel González Girardi, un referente del mercado. Y Marcelo Garacini dice un saludo a Dani, quien asiste a los programas que desarrolla, sale con foco en el riesgo y ese es el cambio de paradigma en la profesión. Abrazos a todos ahí. Y Pedro Palacios dice muy clara y más que real la exposición de Daniel.
1: Dani, de nuevo, siempre un gusto tenerte. Están siempre las puertas abiertas para participar y para lo que tenga que ver con información y capacitación del mercado. Así que abrazo grande, un beso afectuoso a tu señora. Buen fin de semana largo.
2: Los quiero mucho. Lo mismo a los amigos que hablaron del otro lado. Algunos exalumnos de la UBA y del programa ARPA. Así que
1: del programa ARPA tenemos unos cuantos. Abrazo grande, Dani Gonza. Próxima tanda.
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1: :54 es ahora la hora en la República Argentina. Quédense tranquilos, como es habitual. Mal que le pese a nuestro operador, no vamos a terminar en horario porque tenemos un amigo acá y tenemos mucho para charlar con el licenciado Carlos Salinas, presidente de Galdas y muchas otras cosas más que desarrolla en el mercado. Gracias, Carlitos, que siempre que lo convocamos viene.
5: Por favor, al contrario.
1: Bueno, más allá que planteamos el foco para hablar de seguro de salud, probabilidades, vos sos un conocedor del mercado. No sé si, bueno, digo, no sé si decir lobista no es una mala palabra, pero estás no. Ahí en los pasillos. ¿Qué está pasando hoy con todo esto de la revolución, los cambios? Me dicen que el proyecto de ley ese que tenía nombre y apellido, ese no va, va otro, pero tampoco veo dentro de la Cámara de Diputados, busco por seguros, no hay nada formal. ¿Qué pasa?
5: No, bueno, el otro día coincidía con vos que dijiste algo así, que no hay nada formal, y es verdad, cada minuto, salvo que entre ahora dentro de estos minutos, no hay nada formal, salvo esas cartas de intención que hemos visto. Pero también le está pasando a los autores de todos esos proyectos que nos conocemos, algunos con los que he hablado, me dicen que sus proyectos se van cortando a pedacitos según el momento del gobierno, que no es anormal en la Argentina, siempre tenemos esos momentos. Nos pasaba con los modelos de inversión, ¿te acordás? Un día inciso L, inciso M, inciso esto.
1: Inciso K salió, familia.
5: Inciso K, dependiendo, por ahí ahora vamos a tener un inciso H en cualquier momento. Pero basado en esto de las necesidades de un gobierno que va moviéndose de diferentes formas y que le pone prioridades, qué sé yo, puede haber prioridades de todas, pero en este momento el gobierno tiene otras prioridades. De hecho está, sí, Banco Central, sí está Mercado de Capitales, pero todavía no se está moviendo, ¿no?
1: Pero digamos como hecho concreto que la derrota de lo que era el avance del proyecto de extranjerización, etcétera, puso cierto freno a presentar temas en general, ¿no? Como que hoy el foco, como lo decís vos, Banco Central y alguna otra cuestión, pero me parece que lo de la revolución bajó un cambio.
5: Quizás el nombre estaba mal, ¿no?
1: Sí.
5: Revolución es algo muy fuerte, ¿no? No importa del lado político que lo mires, es algo muy fuerte. Quizás
1: disrupción
5: estaba mal.
1: Disrupción podrían usar.
5: Podría haber sido innovación, disrupción, me podría haber sido mucho más que revolución. Pero bueno, creo que al presidente le sonaba bien revolución y todo el mundo copió como imitador del presidente, porque muchos imitan al presidente en su lenguaje. Entonces salió así. Pero hasta lo hicimos escribir a Quique Quintana, que hacía 2000 años que no escribía.

0: escribía
1: nada. Lo vi el otro día.
0: Yo le llamo a la Filcar del derecho, porque tiene todos los detallitos. Bueno, y Quique se mandó todo un escenario histórico del derecho, que está muy bien que así sea, para que no se olvide, pero pobre, lo hicimos escribir mucho, se lo dije en Estrategas, para algo que creo que va a ser totalmente diferente, ¿sí? Y creo que tiene que ver con esto que, de alguna manera, dijo Dani recién. Es decir, ¿qué posición, qué protagonismo tomamos en el mercado para actuar? ¿Tenemos realmente prohibiciones en el mercado para no vender productos? La verdad que no lo tenemos, es bastante fácil hacerlo. Y creo que lo que está diciendo el presidente es eso. ¿Qué es lo que dijo el presidente? Dijo, quiero que el seguro se ocupe de esto, que el Estado no se va a ocupar. ¿Es tan raro? No, no es raro. Para nada. Ojalá pudiéramos hacerlo, ¿no?
1: Pero convengamos, los avances que ha habido ha salido a través de regulación normativa de la super. Ahora vamos a hablar de lo que pasó en salud, de lo que pasó en Sepelio. La idea con la cual no comparto tanto, hablé con gente y me dicen, mirá, tema de que los textos salgan sin ningún tipo de control, lo que podés hacer es hacer un mecanismo de autorización más rápido, pero hay que controlar los textos porque en eso estás protegiendo a la figura, ¿no? Que es el consumidor, que es el asegurado.
0: Sí, podemos hablar mucho, pero fíjate el trabajo de desregulación casi en silencio, solo para los que obligadamente leemos, como es tu caso, el mío, porque ya leemos mucho. De las 2.58 a hoy pasaron, debemos estar en la 3.50, 3.60, en menos de 2 meses y medio. Tenemos cantidad de resoluciones nuevas que seguramente muchos no han leído, qué sé yo, la liberación del transporte público, por ejemplo, leer en detalle lo de reservas. Hay gente que
1: Sí.
0: ya se está ahogando mientras me escucha, pero bueno, no importa.
1: El cambio del
0: El
1: INR.
0: cambio del IBNR, todas estas cosas que creo que no todo el mundo ha terminado de leer en detalle y ya estamos avanzando sobre otras, ¿no? Y este tiempo tan rápido ha hecho que la 258, como nombrás recién, que después lo hablaremos, casi ni se había analizado, ni se sabía hacia dónde iba, se hablaba de que nunca había existido, qué sé yo, un montón de cosas. Pero esto es desregulación, ¿sí? Posiblemente silenciosa, pero es desregulación.
1: Algunas cosas y ahora sí vamos un poco al foco de lo que queríamos charlar y que es de tu interés, por ahí estaba el logo de Cure MD, porque obviamente salud es parte de ese foco donde el gobierno dice, a ver, el Estado no es un buen prestador en este tema, esto debería ir a través del seguro como va en muchos países. Lo primero era poner todo en un pie de igualdad. Yo estuve en los 90 con el seguro de salud y el tema era seguro IVA 21, prepaga seguro 10 y medio, sindicatos o sociales cero, no hay un pie de igualdad y estaba la mayoría en eso. Se fue desarrollando la prepaga, siempre quedó atrás o retrasado el seguro. Hoy tenemos nuevas habilitaciones, hablaba de las compañías que se están subiendo, Mercantil Andina, por ejemplo, que nos lo había dicho, salud, salud prestacional, ¿cómo ves ese potencial para el mercado?
0: Bueno, para entender esto bien qué pasó y que no sea una novedad, a nosotros por una cuestión de edad nos incluye, el cambio este que teníamos hasta hoy fue creado por Alberto Massa, ministro de Salud de Carlos Menem, casi en una etapa similar de la economía en Argentina, la del 1-1, ¿no? En realidad fue reforzado, ya existía la medicina prepaga anteriormente, pero fue reforzado y era para una élite de la sociedad, no era para todo el mundo, ¿sí? Como siempre nos sucede, terminamos mezclando lo que era para una élite que terminó dando servicio ya en los 2000 a los sindicatos, terminamos confluyendo en tener que ayudar a todos. El gobierno viene subsidiando. Hay un motivo del presidente de la Nación y de su manejo del déficit y todo esto, de que ya viene subsidiando a todas estas empresas. La subsidia en serio, como una especie de reaseguro del Estado hacia la medicina prepaga y hacia las obras sociales sindicales. Después hay unas cuestiones de regulación que hay que entender que las tiene el sector asegurador que no las tienen estos sistemas. Yo en una empresa de medicina prepaga puedo capitalizar de cualquier forma, tengo impuestos más bajos, Puedo mañana comprarme un equipo de vóley o un canal de televisión o un hotel o invertir en cualquier otra cosa sin ningún tipo de reglamentación que sea totalmente estricta hacia dónde van los fondos que le doy a la medicina prepaga, ¿sí? Puede haber detalles, pero en general esto es así. Y además tenés infinidad de empresas que ni siquiera conocemos. Conocemos solo las primeras 4, las primeras 5, el resto no las conocemos. En los sindicatos pasa lo mismo. Yo nací en el seguro, a los 9 años estaba comiendo en el sindicato del seguro, estábamos llenos de hoteles, servicios, montones de cosas. Mientras la vaca lechera está con leche, no hay ningún tipo de problema. Y hoy podríamos decir que capaz que tenemos que vender todos los hoteles que tenemos, las canchas de fútbol, porque no es función del sistema de salud tener hoteles, es función tener servicios.
1: Y sé positivamente, lo he charlado con Sola, que el sindicato estaba bancando el tema de OSEG, donde además se ha sufrido la cantidad de gente que fue cayendo con las compañías que cerraron, por
0: correcto,
1: ejemplo.
0: Y eso que el nuestro funciona bien. Sí. Yo soy usuario de OSEG y socio de OSEG
1: Del día que nací.
0: Entonces,
1: soy OSEG.
0: Nací dentro de OSEG, vivo hoy y mi familia tiene solo OSEG y mis hijos, como trabajan en seguros, también lo tienen. Entonces, digo, y el nuestro funciona bien. Hay otras cosas que son desastrosas. Y lo que dijiste, casi, y esto lo tendrá que decir bien el sindicato, pero cerca de 80.000 empleados a inicio de los 2000, 29.000 y pico actualmente en relación de dependencia, ¿sí? Y después sumamos productores, pero con otra categoría en un mismo nivel. O sea, ¿qué está pasando? Ninguna sorpresa. Caída de la relación de dependencia, todos los días nos enteramos de algo diferente. Por supuesto, entonces se caen las cápitas de los sistemas regulados. Y tienen que ir a algún lado. Ahora, si querés, te digo lo que pienso.
1: Bueno, porque justamente cuando uno dice el potencial de salud, la caída, la desmejora en la atención en otros sistemas, la idea es los seguros como complemento de una especie de PMO básico que esté dado por otros, que se saquen aquellas operaciones o tratamientos de alta complejidad. ¿Por dónde crees que iría la idea del gobierno y, en definitiva, el mercado?
0: Primero entender por qué se hizo, ¿sí? Por supuesto, no estuve en la charla, si no, no podría estar hablando con vos acá, porque sería inside information.
1: Nos gusta los rumores de pasillo.
0: Pero ¿por qué se hace? Se hace porque yo estoy perdiendo cápitas acá y voy a buscar un lugar donde pueda conseguir esas cápitas. El sector seguro es ese lugar. Primer punto, no hay que ni discutirlo, es eso. Escribo rápidamente una resolución, la cual tiene un puntito, un segundo párrafo que se tiene que corregir porque nos lleva al tema posible abandono de persona, cosa que vos conocés perfectamente y seguramente el público también. Entonces, eso se tiene que corregir, se discutió, se va a corregir. Y el tratar de mantener la línea dentro de lo que es la alta complejidad, enfermedades graves, que era lo que ya estaba en el sector asegurador. ¿Se modificó algo más? No se modificó nada más. El problema es cuando lo transmitimos. Yo conté el otro día en el Sanatorio Güemes que nosotros, un médico en Brasil, en una conferencia de salud, me dice, yo creí que nosotros los médicos hablábamos difícil. Cuando escuché hablar de seguros, se me terminó el mundo. Entonces, nosotros nos cuesta mucho explicar de qué se trata el seguro y, por lo tanto, los equipos de salud no saben qué hacemos y, por lo tanto, piensan que les vamos a competir, ¿sí? Ahí había una pregunta por ahí que leí recién, que por ahí después la podemos detallar, de alguien que decía de qué manera podemos participar de esto, ¿no?
1: Es que esa es la pregunta después, ¿no?
0: Pero aclarar hoy, solo vamos a generar una prestación que había un ni. Esto de fechas es raro, porque hace más de 50 años que existe el rider de salud, si no lo podemos hablar con Walter Warner, que es un poquito más viejo que yo y sabe más, existía, y después hubo diferentes trabas, pero se ponía el modelo asistencia, o sea, como que no te estaba dando esto, te estaba dando esto otro. Sabemos que esos truquitos en el seguro existen.
1: Bueno, ahí entonces la pregunta es respecto de esta reciente modificación, lo que ha hecho la superintendencia, ¿qué le estaría faltando a partir de, bueno, habilitar las coberturas prestacionales?
0: No, yo creo que no está faltando nada. Creo que las compañías saben lo que tienen que hacer, ya lo han probado en ART, sobre todo las grandes compañías de RT que saben cómo tienen que comportarse en esto. Hay veces, como recién decía Dani, por falta de prevención, hacemos las cosas y una vez que estallan las resolvemos en el camino, como nos pasó con la ley de RT inicial. ¿Te acordás la famosa empresa que tuvo el problema, que llevó a la inconstitucionalidad? O sea, tenemos esos detalles. No podemos tomar la salud como tomamos un seguro de un auto. No, no podemos tomar la responsabilidad que tenemos.
1: Bueno, ahí
0: hay un punto clave.
1: La mala praxis.
0: Hay una cantidad de cosas que no debemos tomar y por lo tanto sería bueno estar asesorado en todos los aspectos, ¿sí? Ya sé que hay muchas compañías que se quieren lanzar, que lo están viendo, pero antes de tomar la decisión de una cartilla prestacional, en el momento que estamos viviendo, donde hay mucho desfinanciamiento del servicio prestacional, yo lo analizaría con cuidado. Y si no, seguiría dando el indemnizatorio que no está prohibido.
1: Y ahora vamos casi en el cierre, tenemos unos minutitos más, pero respecto del otro tema del cual también estuviste hablando y del cual también hay un capítulo de apertura que tiene que ver con el sepelio, porque si hay algo que indefectiblemente nos va a pasar a todos, tal vez nunca tengas un auto para asegurar ni una casa propia, pero te va a llegar el momento en que tu familia se va a tener que hacer cargo de un desembolso por ese tema. A mí me sorprendió en particular, fue un generador de conciencia, en uno de los primeros viajes, el segundo viaje que fuimos al NOAA, ¿cuánto se vendía de seguro de sepelio? Porque la gente sabía lo que era que se te muera un familiar en un fin de semana, que tal vez no podías tener el dinero, ir al banco, sacar algo que es costoso, y cómo desarrollaban, cómo vendían el tema sepelio prestacional, por ejemplo. Bueno, hoy, y habiendo compañías que son
0: líderes
1: o que pertenecen, los amigos Caramuto ahí, de nuestros amigos de Previnca, ¿qué es lo que se ha ampliado y qué desarrollo se le está dando al tema sepelio?
0: No, yo creo que no hay ninguna novedad sobre lo que se amplía, me parece que no hay novedad. Lo que sí es importante tener en cuenta es que un sepelio vale 3 millones de pesos.
1: Sí.
0: ¿Sí? Y 3 millones de pesos es en muchos casos el doble o el triple de un salario en la República Argentina. Y esto creo que parte de una base. Todo lo que pueda hacer para que la gente esté cubierta en ese sentido, hay que hacerlo. Hay que salir a la calle y hacerlo de la manera que sea posible, porque es impagable.
1: No recomiendo en este momento que acudan a tomar un préstamo por Mercado Pago.
0: Correcto.
1: Me llega todos los días, cada vez que estoy en un jueguito o en algo, me dice, ¿querés el préstamo?
0: Ahí habría mucho para hablar, porque no es, ni siquiera figura como préstamo en el sistema.
1: Sí.
0: Es como que tenés ese dinero disponible, ¿no? Como que alguien te lo va a dar, pero no saben qué figura.
1: Antes de hacer un préstamo con Mercado Pago, prefiero ver independiente, así que imagínense cómo será la cuestión.
0: Bueno, no, yo te diría que hay que ir por todos los productos nuevos. Me sorprende, pero lo acompaño a Dani en eso porque me gustó la charla de Pergolini, pero me sorprende que Pergolini nos esté sorprendiendo. Sí. Algo nos está faltando.
1: Sí.
0: No debería sorprendernos el comentario de Pergolini, debería ser natural en nosotros, pero me gustó igual. Que alguien fuera del circuito nos diga lo que ve, que no es menor, ¿no? Pero sí creo en ese corredor de seguros 360, pero creo en la empresa 360. También, ¿sabes qué me sorprende? Te lo voy a adicionar. Que hayan puesto espacio para que el empresario titular de una compañía de seguro hable de su compañía. Me gustó eso, porque es como que, si no, viste, ¿por qué eso es importante? ¿Porque llevas una compañía adelante como corresponde? ¿Porque la haces rentable? ¿Por qué lo sos? Está bueno que hable el titular de esas cosas, me gustan.
1: Bueno, cortito para el cierre, siempre queremos aprovecharte cuando venís. Estamos a poco menos de 4 meses para diciembre, más allá que los balances tienen otro régimen anual, pero ¿qué esperás? ¿Qué te parece de acá para fin de año al mercado en cuanto a cambios que puedas prever? Tenemos compañías en situaciones complejas, nada, no sé, tu pronóstico, digamos.
0: No, yo, hay que, esto lo venimos hablando mucho en tu programa de hace tiempo, por ahí nos venimos adelantando, no, adelantarse a las crisis en la Argentina no es tan difícil porque se olfatean un poco, pero sí va a seguir habiendo lo que yo llamo la no gestión, que es apretar el botón y mostrar cómo está una compañía, porque la super va teniendo más información. Sí. El superintendente se quejó un poco a las cámaras esta semana, diciendo que las cámaras no están ayudando a que se adhieran más compañías más rápidamente al online. Dijo 90, el número no me parece mal entre 180 que ya haya 90, pero bueno, como es a septiembre, todo el online, capaz que se necesita que se haga más rápido, ¿no? Si hay online, entre la información del mercado y la super, hay más salida de compañías en corto plazo, si no cambia su posición la compañía. Y las compañías nuevas que están saliendo son de nicho, no se asumen todos los riesgos, pero son básicamente de nicho. ¿Qué preveo? Que bueno, que esperemos que a diciembre las compañías realmente entiendan que la economía es otra, que cambió, que ya no estamos más como antes, que ya no se puede esperar a que algo venga del cielo y nos ayude, sino que hay que hacer el trabajo como corresponde.
1: No, lo que creíamos que venía del cielo no sé dónde era arrancar agosto con el cero adelante en la inflación y eso no, esa te la debo.
0: Esa te la debo también.
1: Bueno, sí. Mucha gente sigue, y esto es lo que me gusta, por eso lo dejamos ahí para el final, casi no se ha ido nadie, tenemos muchísima gente conectada desde el inicio.
0: Tengo que hacer un saludito, ¿puedo?
1: Por supuesto.
0: Alejandra Espesot me pidió que la salude.
1: Sí, estuve con Ale.
0: Seguro está ahí. Los chicos de IKE, hay un tema importante ahí, eso dos segundos.
1: No, son amigos.
0: IKE sacó un producto que tiene que ver con Vettify, que son las mascotas.
1: De mascotas.
0: Que ahora se va a relacionar con la salud del humano, y eso va a ser muy importante. Creo que si todos empezaran a ver eso, me parece que vamos a estar en un cambio. Y para futuro tenés baja natalidad o lo que quieras hablar de esos temas.
1: Hay muchísimo, bueno, dijiste algo de mascotas, decíamos, porque llegaste, no te hicimos venir tan temprano, pero hoy es el Día Internacional del Animal Sin Hogar, que muchas veces después termina siendo adoptado, así que interesante lo que hablas de Vettify. Tenemos mensajes para nuestro entrevistado, Lu.
2: Roberto Fajín Esteves dejaba una pregunta para Carlos. ¿Qué tendría que ofrecer o hacer de diferente el sector asegurador para poder competir y ganar participación? Bueno, deja su saludito y su pregunta en el chat de YouTube, ahí en Tiempo de Seguros.
0: ¿Qué tendría que hacer? Hacer lo que hizo siempre, y que siempre tuvo la oportunidad, salir a ofrecer el seguro indemnizatorio, que tiene la ventaja de llegar a todos lados aún no habiendo prestación. ¿Sí? Esto no es un tema menor, porque no hay prestación de cartilla en todo el país.
1: Hoy hay bastantes productos, digo, de gente que acortó o achicó tal vez su plan en la prepaga y puede obtener esos casos de enfermedades graves, etcétera, a través del seguro.
0: Empleo no registrado.
1: Tal cual.
0: Hay 9.600.000 personas ahí.
2: Emi Jiménez dice, buen día amigos de Tiempo de Seguros, bien y siguiéndolos como siempre, un abrazo a Carlos Salinas, éxitos como siempre. Gracias. Sandra Lewinson que dice, Carlos Salinas, excelente su presencia, lindo escucharlo. Cristian Charguat, vamos sí. Carlito querido, abrazo grande. Y Gabriela Brucese también deja, bueno, sus cariños y un especial saludo a Carlos, excelente programa. Silvia Alfonso también, hace minutos nada más, dice, excelentes exposiciones tanto de Daniel como de Carlos, agradecida de escucharlos.
1: Carlos, de nuevo, como siempre, gracias por haber venido. Gracias, rapidito, Fer. Vamos con la última tanda que todavía nos queda saludar a mucha gente.
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1: Bueno, y hoy sí que en particular nos extendimos. Insisto, un día como hoy es para estar escuchando el programa. Muchos amigos están ahí. Tengo una devoción y un toque por tratar de que no quede nadie sin saludar, así que vamos a tratar de hacerlo acá con el auxilio de doña Lu Gutiérrez.
2: Bueno, Gustavo Bianco, saludos desde Córdoba de parte de GB Brokers de Seguros, firme para ver las novedades del mercado. Laura Rovira Montes de Oca, saluda desde General Pacheco. Roberto Fajín Esteves te decía, Fer viene relajado con el análisis de los fallos judiciales.
1: No, hay créanme que hay mucho, pero nosotros estamos publicando y lo aclaramos. Hay un par de medios que han puesto ahora como noticia permanente fallos, pero son de primera instancia, sin mencionar ningún dato que nos permita acceder al caso para poder analizarlo bien. Hubo un caso reciente de robo de ruedas, por ejemplo, ¿no? Con interesantes conceptos, pero es un juez de primera instancia y obviamente, como dice uno, una golondrina no hace verano, un fallo de primera no hace jurisprudencia, pero estoy detrás de eso. Estoy viendo si armo, tenemos siempre notas y temas de actualidad, pero a ver si armo un día un compiladito de nuevos casos, ¿sí? Para hablar en particular.
2: Bueno, saludaba también Silvia Alfonso, Hernán Pereira desde Córdoba, Grupo Barros también. Buen día, equipo de Tiempo de Seguros y Audiencia, excelente programa y atento a las nuevas noticias.
1: Estuvimos con Javier, ahí lo saludamos en el evento, en la expo.
2: Marcos Semramor también, sí, pasaba tempranito. MD Moreno dice, saludos desde Choel, Río Negro, Patagonia, Argentina. Y Organización Seguros BBA Sur dice, día lluvioso en Bahía Blanca, atentos a las novedades del mercado. Marcelo Alori también deja su saludito por el chat y Santiago Boldi hace lo mismo desde San Nicolás. Tenemos también por ahí a Juan López, a Juan, sí, Ignacio Merodio desde Mar del Plata, a Laura Cristaldo, que también nos deseaba una excelente emisión, Nora Vázquez desde Butarranquil, Gustavo Arpes desde General Las Heras nos envía un gran abrazo.
1: Tengo a Belén Nocelo que nos manda, ¿sí? Perdón, usa el nombre, creo que de la esposa, es Luciano Acevedo de San Fernando, sí, que dice, un placer haberlos podido saludarlos el jueves en la expo, muchísimas gracias.
2: También tenemos a Martín Becerro, Seguros Generales, que dice, que salga lindo el programa, siempre es un placer escucharlos y nos manda un abrazo desde Mar del Plata.
1: A Nora Vázquez, que no sé si la había saludado, no sé si la voy recién a poder ver desde Butarranquil, no sé, sí, si va a estar el miércoles, ojalá pueda verla después de haberla conocido, saludado ahí en Butarranquil, justo donde cambia la ruta 40, cambia de provincia. Hasta ahí estás en Neuquén y después ya te vas para Mendoza.
2: Bueno, dejaba su mensajito también desde Salta a Silvia Rita Rocha. Buen día, Fernando y equipo. Saludos desde Salta.
1: La nueva presidenta de APA Salta, a quien conocimos ahí en el evento. Le mando un beso enorme.
2: Mariel Brockman dice, buenos días, profe. Les mandamos un saludo enorme. Gracias por el programa de hoy.
1: Sé que estuvo porque vi que hizo un posteo y no la vi, o por lo menos no la reconocí en la cantidad de gente. Le mando un beso grande a nuestra querida amiga Mariel.
2: Carlos Ramírez dice, desde la oficina en Gualeguaychú, como siempre acompañando y aprendiendo con el programa. Fea mañana en la ciudad, muy buen fin y continúen ayudándonos a crecer y a estar informados. También pasa Matías Send the World, manda saludos desde Ushuaia, es Matías Dipas.
1: Sí, sí.
2: Y también Ibe Javier Manzoni desde Gualeguaychú, en la oficina con el infaltable mate en mano, esperando las noticias del mercado. Buen programa y excelente fin de semana. También deja su saludito Fabiana Compiani.
1: Doctora y querida amiga, hace mucho que no la veo. No la veo desde el congreso en Bahía Blanca, ¿no?
2: Gabriel Drusín, que no es solo Gabriel, es Germán y Gabriel desde Villa Constitución.
1: Estuvieron los dos.
2: Antonio Seno deja su saludito desde Mar del Plata y Cristian Charguat dice, el profe Fernando Tornato, el número uno de Tiempo de Seguros. José Spironello manda saludos desde Santa Fe y Alvarado Brokers dice, estimados, un afectuoso saludo. Me gusta el programa, otra vez, reproductores para productores. Y Horacio Rosa, leo bien, ¿sí? Sí. Excelente, Fernando, el programa como siempre. Abrazo a todos.
1: Gracias, termino con dos saludos al, sí, querido Nico Saurit. Gran final con Carlito Salinas. Y alguien preguntaba por ahí qué pasó con la sanción a una compañía. La sanción está aplicada, era el caso de Río Uruguay. Estimo, normalmente esas sanciones se apelan. irán a la cámara definirá, todas las sanciones de superintendencia son revisables y apelables, bueno, nada. Así que creo que están todos contestados, Cristian Sánchez era el que hacía la consulta. Muchísimas gracias a todos, gracias por acompañar, gracias por los mensajes, nos sirven para crecer, nos sirven las consultas, siempre saben que nos pueden escribir, digo, este tema, este otro tema, nos gustaría escuchar y ahí estaremos en la medida de lo posible. Es un fin de semana largo, ya les dije, aprovechen ahí 10 minutitos, se arman el mate, se sacan de encima el e-learning, es lo que voy a hacer yo, y nada, nos encontraremos el próximo sábado, si Dios quiere, para hacer la edición 956 de esto que llamamos Tiempo de Seguros y es mucho más que un programa sobre seguros. El seguro en la visión de los especialistas. Que tengan un excelente fin de semana largo.
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